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2: Shira, la princesa del poder.
3: 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Este es mi amado corcel, Swiftwing. Secretos fabulosos me fueron revelados el día que sostuve mi espada en alto y dije...

0: unos cuantos saben el secreto. Entre ellos están Light Hope, Madame Raz y Cole. Juntos, mis amigos los valientes rebeldes y yo luchamos por liberar a Etheria de las fuerzas malignas de Horda.
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